El túnel del ritmo vio aparecer el trabajo de Voice of Cuba en el año 1997. De ahí escuchamos a Hani con Tú me quieres pa' bien.

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Después venía algo que llamó la atención del equipo programador de este túnel del ritmo, y es perteneciente a un álbum que se llama Algo de Mí, del año 2024. El cantante se llama Álvaro Tadeo, y ustedes escucharon una versión del tema Yo Soy Aquel, que tiene origen en la balada española de Rafael, el monstruo de la canción, y que después grabará en salsa.

Así es, se fue a reunirse con su jefe, Sammy Marrero, ahí con el director de la Selecta, Rafi Levitt. Bueno, mi gente, está en la Radio Nacional de Colombia. No olviden que el Túnel del Ritmo va hoy hasta las 5 de la mañana con salsa y de 5 a 6 de la mañana con boleros. A las 6 viene la señal informativa, a las 7 viene Alejandra Restrepo con las mañanas del ayer. Hoy tenemos programación de festivo, aparte de las convergencias, 3 de la tarde las citas con los vinilos, con Jaime Andrés.